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0: 1, carretera 20 nacional. 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
3: La décima banda, viejo, y mi compa Lo Trujillo.
4: Así es, les presentamos este corrido de las composiciones de su buen amigo Aldo Trujillo, Ley de Grandes y puro Gatkin Records.

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0: Quizás esta sea la última vez que nos sentamos a tomar un café juntos. Quizás es la última vez que nos vemos. 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

ahora es necesario separarnos. No sigamos haciéndonos mal. Lo nuestro ya se estaba convirtiendo simplemente en una rutina y el amor es otra cosa. Al amor hay que alimentarlo todos los días con esas pequeñas cosas que nosotros